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0: Muy buenos días, ¿cómo están? Sean bienvenidos, sean bienvenidas. Qué lindo poder encontrarnos una vez más a través de la radio. Arrancamos este programa con un clásico que seguramente más de uno le trae recuerdos, Rayando el Sol de Maná. ¿Cómo están esta mañana, en este inicio de semana, en este 7 de septiembre de 2026? Nosotros finalmente, así como la canción lo dice, Rayando el Sol, finalmente el sol se muestra nuevamente, nos acompañó durante el final de semana, parte del final de semana, y hoy lunes se muestra con todas las ganas, ¿no? Y amanecemos en esta mañana con 6 grados, una probabilidad de precipitación del 0%, una humedad del 82%, y vientos a 11 kilómetros por hora. Un dato curioso de esta canción de Maná es que fue lanzada en 1990 y fue uno de los grandes éxitos que ayudaron a Maná a comenzar a ganar reconocimiento fuera de México. Con el tiempo, Rayando el Sol se convirtió en una de las canciones más emblemáticas de la banda. Así que ya saben, si arrancamos Rayando el Sol, esperemos que el resto de la mañana venga con mucha buena energía. Quédense con nosotros que pronto tendremos el comienzo del mensaje de los astros, más tarde tendremos noticias y buena música hasta las 12 del mediodía. 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

0: 9:27 de la mañana, vamos con el primer bloque del mensaje de los astros aquí en Actualidades. 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Comenzamos con Aries. Te vuelcas ahora en atenciones tanto hacia tus seres queridos como hacia aquellas personas que necesiten tu ayuda. Gustarás de envolverte en actividades de índole caritativas, ya que nada te causará mayor placer que el servir o ayudar a otras personas. Le dices que sí al amor en todos los aspectos de tu vida, Aries. Tus números de la suerte son 16, 9 y 22. Vamos con Tauro. Se exalta ahora tu misteriosa, fuerte y pasional personalidad. Todos notarán tu presencia, Tauro. Se enfatizan también los compromisos y tus buenas intenciones de mejorar tus relaciones para con los demás. La paz se hace ahora donde antes reinó la guerra. Te expresarás con mucho poder de convencimiento. Tus números de la suerte son 8, 11 y 41. Vamos con Géminis. Se enfatizan para ti ahora todas las actividades sociales, especialmente si estas son con tus amistades. Disfrutarás a plenitud la compañía de los demás. Toda situación en la que tengas que tratar con un grupo de personas, como los negocios o reuniones, está muy bien aspectada ahora bajo la energía positiva de los planetas. Tus números de la suerte son 10, 36 y 28.
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9:42 de la mañana, segundo bloque, el mensaje de los astros. Aquí en Actualidades lo marca Airbag con Blanco y Negro, Amor de Verano. Continuamos con Cáncer. Toda inversión estará bien aspectada bajo la influencia positiva de los planetas. El dinero fluye, pero evita, sin embargo, todo tipo de extravagancia. Se te presentarán buenas oportunidades financieras para progresar. Es buen momento para negociaciones, ya que sabrás exactamente qué hacer y decir para que todo resulte en tu beneficio. Tus números de la suerte son 1, 20 y 3. Vamos con Leo. Tu vida profesional, tu carrera, tu trabajo se enfatiza favorablemente. Te envolverás en una relación afectiva con alguien mucho mayor que tú. No importa lo que hagas o a lo que te dediques, poseerás mucha energía para que expreses tus dotes artísticos, como podrían ser el diseño, la decoración, tanto en tu hogar, oficina o lugar de trabajo. Tus números de la suerte son 25, 47 y 5. Vamos con Virgo. Disfrutarás de las buenas relaciones entre tus compañeros de trabajo o empleados, por lo que todo se te hará más fácil y placentero. Se favorece tu trabajo, tu profesión y tu salud. Aunque goces de buena salud, se recomienda evitar las comidas dulces con alto contenido de azúcar y harina, así como se favorece incluir algún tipo de ejercicio en tu diario vivir. Tus números de la suerte son 4, 19 y 23.

0: Hola.
1: Hola.
0: Bueno, perdón por haberte despertado, pero me dijeron que estabas acá arriba.
1: Acepto tus disculpas, pero no me lo vuelvas a hacer, por favor. Y bueno, ¿ya te vas al aeropuerto?
0: Sí, pero con tiempo suficiente para ir a desayunar.

9:48 de la mañana, penúltimo bloque del mensaje de los astros aquí en Actualidades. Escuchamos a Alejandro Fernández, Me dediqué a perderte. Continuamos con Libra. Te encuentras ahora en tu mejor momento para ir de vacaciones. Te unes, te identificas con personas extranjeras que puedan aportar a tu vida nuevas y diferentes experiencias. Un viaje largo y muy placentero está en agenda para ti. Aunque lo veas imposible, el universo buscará la manera para que se te manifieste lo que deseas. Tus números de la suerte son 12, 44 y 39. Vamos con Escorpio. Los planetas derraman su encanto sobre todo lo que sean actividades creativas. Paseos a museos, conciertos, arte, pintura, música, están muy bien aspectados para ti, así como también las relaciones amorosas. Las relaciones con los niños se enfatizan también, pero por lo que disfrutarás de pasar más tiempo con ellos, divirtiéndote con sus ocurrencias. Tus números de la suerte son 11, 32 y 50. Vamos con Sagitario. La energía planetaria estimula tu sexualidad. Toda relación de amor que comiences ahora será muy intensa y dejará una gran huella en tu vida. El dinero te llega ahora por parte de aquellos que comparten junto a ti, bien sea tu pareja o un asociado en negocios. Estás en un buen momento para pedir un préstamo si es que lo necesitas. Tus números de la suerte son 9, 15 y 2.

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1: .55 de la mañana, escuchamos a Alejandro Sanz, Cuando nadie me ve, marca el último bloque del mensaje de los astros aquí en Actualidades. Continuamos con Capricornio. Las estrellas te indican que pasarás horas muy agradables en la tranquilidad de tu hogar, no importa si te encuentras solo o acompañado. Las relaciones con tus amistades se enfatizan favorablemente, así como todo lo que tenga que ver con tu familia, tus seres queridos. Cambia, arregla, decora tus alrededores, Capricornio. Tus números de la suerte son 29, 18 y 7. Vamos con Acuario. Expresarás tus sentimientos con gran facilidad. Si te encuentras soltero o soltera, un nuevo amor llega a tu vida. Si estás enojado o en conflicto con algún familiar, aprovecha ahora para restablecer la comunicación, pedir perdón y hacer la paz, ya que la energía planetaria se encuentra afectando positivamente tu sector de las relaciones amorosas. Tus números de la suerte son 5, 18 y 21. Vamos con Piscis. Gustarás de rodearte de cosas bellas, por lo que pondrás mucho interés en decorar tus alrededores y sobre todo sentirte a gusto. Toda actividad artística llamará poderosamente tu atención. La comunicación se favorece, lo que hará que tus actividades sociales se enfaticen envolviéndote en actividades de tu comunidad. Tus números de la suerte son 6, 14 y 35.
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13: El presidente Yamandú Orsi se reúne hoy con el titular del Frente Amplio, Fernando Pereira, en el marco de las consultas previas a la Asamblea General de la ONU.
14: La Comisión de Salud de Diputados votará mañana el proyecto sobre la garantía al CASMU en medio de diferencias por el control estatal de las autoridades.
13: La actividad parlamentaria del martes estará enfocada únicamente en el trabajo de las comisiones y comenzará la votación de la rendición de cuentas en el Senado.
14: La Universidad de la República suspendió las clases hasta mañana martes para abordar medidas de género tras el intento de femicidio en la Facultad de Medicina.
13: El Poder Ejecutivo resolvió acordar de estado a estado la compra de las patrulleras oceánicas tras la cancelación del contrato con Cardama.
14: Los productores arroceros gestionan un salvataje financiero con el gobierno y el Banco República para poder financiar la próxima siembra.
13: Tras detectar un foco de influenza en Colonia, el Ministerio de Ganadería declaró la Emergencia Sanitaria Nacional y suspendió las muestras avícolas.
14: La Confederación de Sindicatos Industriales criticó las expresiones del ministro Gabriel Odone sobre los subsidios y advirtió que la postura pone en riesgo miles de puestos de trabajo.
13: El director de la Oficina de Planeamiento y Presupuesto, Rodrigo Arín, destacó que esta administración alcanzó el mayor nivel de transferencias para los gobiernos departamentales y municipios.
14: Dos personas murieron en la madrugada de hoy tras un siniestro de tránsito ocurrido a la altura del kilómetro 15 de la Ruta 1.
13: El sindicato del INAU denunció que las adolescentes del hogar Magnolia sufren exposición a redes de explotación sexual ante las continuas salidas no autorizadas.
14: El Banco de Previsión Social alertó a la población por la circulación de correos electrónicos falsos sobre la devolución del FONASA que buscan robar datos personales.
13: El Sindicato Médico del Uruguay repudió el ataque a tiros contra una ambulancia del SAME 105 en el Cerro y reclamó garantías de seguridad para el personal sanitario.
14: El partido entre Plaza Colonia y Uruguay Montevideo, fijado para disputarse hoy a las 19 horas, cerrará la fecha de la segunda división profesional.
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2: Once y 20 de la mañana, vamos con las noticias aquí en Actualidades. Lo que debía ser una experiencia deportiva y una oportunidad para que niños de Cerro Largo defendieran con orgullo la camiseta del departamento terminó en frustración, bronca y una protesta que tuvo como protagonistas a los propios gurises. La delegación de la categoría 2015 viajó a Rivera para disputar sus encuentros este fin de semana, pero el alojamiento se convirtió desde el comienzo en un problema. Según relataron a distintos medios, Rino Lucas, padre de uno de los niños exfutbolista, el inconveniente comenzó el viernes cuando no se concretó el alojamiento previsto. La salida marca el cierre de una etapa para el entrenador histórico y más ganador de la historia de Cerro Largo Fútbol Club, un hombre cuya trayectoria quedó estrechamente ligada a los principales capítulos deportivos del instituto. Núñez fue protagonista de momentos trascendentes para el club, entre ellos el ascenso a Primera División y la histórica participación internacional del conjunto arrachán. Lo que alguna vez pudo parecer un episodio aislado se transformó en una constante que tiene al límite a los productores de Paso de los Gómez y Rincón del Rey. Los reiterados ataques de jaurías contra los rodeos lanares provocan desde hace años animales muertos y heridos, además de pérdidas productivas que ya resultan difíciles de dimensionar. Se reunió con el presidente Yamandú Orsi el viernes en el marco de los encuentros mano a mano con referentes de la oposición por la participación próxima a la Asamblea General de las Naciones Unidas. ¿Cómo fue ese encuentro? Hubo un análisis de la situación internacional y del cambio que ha habido a partir de la crisis de los organismos internacionales. Además, Orsi habló sobre la importancia del aporte que ha hecho Uruguay en las fuerzas de paz, que señaló como un tema a destacar en el discurso.

La visita del Papa León XIV a Paysandú, prevista para el 7 de noviembre, ingresó a una etapa de definiciones logísticas. Una delegación oficial de Santa Sede recurrió a la ciudad para evaluar las condiciones de los distintos puntos considerados para la agenda papal y, en particular, el lugar donde se celebrará la misa prevista para la mañana de ese día. El buque China Zorrilla de Buquebus, 100% eléctrico, se encuentra cada vez más cerca de Uruguay desde su partida desde Tasmania, en Australia, y ahora se encuentra completando su paso por el Estrecho de Magallanes. La empresa definió al barco como el buque 100% eléctrico más grande del mundo y se encuentra en dirección hacia Nueva Palmira para que pueda operar desde Uruguay. Usurpación de funciones prevista en el artículo 166 del Código Penal. Revelación de secretos conocidos en el ejercicio de sus funciones. Utilización indebida de información privilegiada y abuso de funciones. Esos son los delitos que los diputados y senadores de la oposición invocaron en la denuncia penal presentada en la noche del jueves contra la ministra de Defensa, Sandra Lasso, y dos de sus asesores más cercanos, Damián Rojas y Daniel Marsiglia. El portaaviones HMS Queen Elizabeth zarpó este fin de semana desde Portsmouth para iniciar un programa de entrenamiento y operaciones, según informó la Royal Navy. El despliegue se extenderá por 3 meses e incluyó ejercicios con aliados de la OTAN. El buque de 65.000 toneladas y con una tripulación de más de 800 marinos realizará entrenamientos avanzados bajo la organización de Flag Officer Sea Training de la Royal Navy, ejercitando el espectro completo de la guerra naval para garantizar que el portaaviones esté preparado para responder a amenazas emergentes, indicó la institución. Tatiana Marcet, media hermana del narcotraficante uruguayo Sebastián Marcet, afirmó que efectivos policiales la presionaron para que aportara información y que en ese intercambio le dijeron: habla con nosotros o vas a conocer Disneylandia. Así lo relató en una entrevista en la que describió el episodio y cuestionó la metodología utilizada. Un avión de carga de Amazon sufrió un accidente este domingo en el aeropuerto internacional de Miami, luego de salirse de la pista tras aterrizar, según informó la Administración Federal de Aviación de Estados Unidos. Hay al menos cinco muertos y otras 5 personas heridas. La Universidad de Buenos Aires distinguió al escritor, músico y conductor radial argentino Alejandro Dolina con el doctorado honoris causa, el máximo reconocimiento honorífico de esa casa de estudios. La ceremonia se celebró en el auditorio de la Facultad de Ciencias Sociales ante más de 700 personas que ovacionaron de pie al homenajeado. Un trágico accidente tuvo lugar el pasado sábado en Cabo Verde, cuando un ómnibus en el que se encontraba 32 personas, en su mayoría niños y adolescentes, se desvió de la calzada y cayó hacia un barranco, ocasionando la muerte de al menos 25 pasajeros.

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0: 11:43 de la mañana, vamos con la cotización de la moneda aquí en Actualidades. El dólar abrió la compra 39, la venta 41.50. El dólar Ibro la compra 39.50, la venta 41. El peso argentino la compra 0.02, la venta 0.20. El real la compra 6.90, la venta 8.60.
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1: Muy bien, vamos a ver qué nos tiene Inomet preparado para la jornada de hoy. Actualmente tenemos un cielo claro y algo nuboso, con periodos de nubosidad, bajas temperaturas, heladas, nieblas y neblinas. La temperatura está en 10 grados, vientos entre 10 y 20 km por hora, una humedad del 66% y una visibilidad de 15 km. Para la tarde-noche de hoy, lunes 7, tendremos cielo algo nuboso con bajas temperaturas y neblinas, vientos entre 10 y 30 km por hora. La temperatura estará en una máxima de 13 y una mínima de menos 2. Para mañana martes 8, la jornada comienza con cielo claro y algo nuboso, heladas, nieblas y neblinas, vientos entre 10 y 30 km por hora. Para la tarde noche de mañana martes tendremos cielo claro y algo nuboso, nieblas y neblinas, vientos entre 10 y 20 km por hora. La temperatura estará en una máxima de 18 y una mínima de 1.
0: Ciento uno punto cinco.

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6: ¿Qué tal, amigos? Comenzamos a informar en este lunes 7 de septiembre de 2026, saludando a CWB 155 Radio Sarandí del G en Durazno, que hoy celebra 53 años. ¡Felicidades!
2: Aquí están los titulares de las principales noticias de esta edición de Inforrami.
7: El presidente Yamandú Orsi se reúne hoy con el titular del Frente Amplio, Fernando Pereira, en el marco de las consultas previas a la Asamblea General de la ONU.
6: La Comisión de Salud de Diputados votará mañana el proyecto sobre la garantía al CASMU en medio de diferencias por el control estatal de las autoridades.
7: La actividad parlamentaria del martes estará enfocada únicamente en el trabajo de las comisiones y comenzará la votación de la rendición de cuentas en el Senado.
6: La Universidad de la República suspendió las clases hasta mañana martes para abordar medidas de género tras el intento de femicidio en la Facultad de Medicina.
7: El Poder Ejecutivo resolvió acordar de estado a estado la compra de las patrulleras oceánicas tras la cancelación del contrato con Cardama.
6: Los productores arroceros gestionan un salvataje financiero con el gobierno y el Banco República para poder financiar la próxima siembra.
7: Tras detectar un foco de influenza en Colonia, el Ministerio de Ganadería declaró la Emergencia Sanitaria Nacional y suspendió las muestras avícolas.
6: La Confederación de Sindicatos Industriales criticó las expresiones del ministro Gabriel Odone sobre los subsidios y advirtió que la postura pone en riesgo miles de puestos de trabajo.
7: El director de la Oficina de Planeamiento y Presupuesto, Rodrigo Arín, destacó que esta administración alcanzó el mayor nivel de transferencias para los gobiernos departamentales y municipios.
6: Dos personas murieron en la madrugada de hoy tras un siniestro de tránsito ocurrido a la altura del kilómetro 15 de la Ruta 1.
7: El sindicato del INAU denunció que las adolescentes del hogar Magnolia sufren exposición a redes de explotación sexual ante las continuas salidas no autorizadas.
6: El Banco de Previsión Social alertó a la población por la circulación de correos electrónicos falsos sobre la devolución del FONASA que buscan robar datos personales.
7: El Sindicato Médico del Uruguay repudió el ataque a tiros contra una ambulancia del SAME 105 en el Cerro y reclamó garantías de seguridad para el personal sanitario.
6: El partido entre Plaza Colonia y Uruguay-Montevideo, fijado para disputarse hoy a las 19 horas, cerrará la fecha de la segunda división profesional.
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2: Desde la Asociación de Radios del Interior y para todas sus emisoras afiliadas, y cuando estamos comenzando a promediar la jornada de este lunes, iniciamos el desarrollo de la información adelantada en titulares, destacando que el presidente de la República, Yamandú Orsi, se reúne hoy con el presidente del Frente Amplio, Fernando Pereira, en la Torre Ejecutiva, en el marco de la ronda de contactos con los líderes de los partidos políticos, previas a la participación de Uruguay en la Asamblea General de las Naciones Unidas. El mandatario busca definir la posición del país en asuntos de política exterior y presentar los lineamientos estratégicos que llevará a Nueva York, donde expondrá los avances nacionales en materia social y ambiental durante el nuevo período de sesiones del organismo internacional.
3: El presidente Yamandú Orsi también se reunirá en fecha a confirmar con el líder del Partido Nacional, Álvaro Delgado, en el marco de la ronda de conversaciones previa a la participación de Uruguay en la Asamblea General de Naciones Unidas. El Poder Ejecutivo coordinó este encuentro bajo un formato individual tras la negativa del Partido Nacional a realizar una reunión conjunta con los demás sectores de la oposición. Delgado confirmó su asistencia al señalar que lo central de la instancia es el contenido de la agenda internacional y no la foto del encuentro.
2: La reunión con el titular de la Fuerza de Gobierno dará continuidad a los contactos iniciados la semana pasada, cuando el jefe de Estado recibió individualmente a los líderes del Partido Colorado, Andrés Ojeda, de Cabildo Abierto, Guido Manini Ríos, y del Partido Independiente, Pablo Mieres. Los encuentros continuarán a lo largo de los próximos días con los representantes de las demás colectividades políticas para consolidar una postura de Estado en la agenda internacional.
3: El secretario de Presidencia, Alejandro Sánchez, afirmó que la declaración de esencialidad en el puerto se mantiene como una herramienta disponible para el Poder Ejecutivo ante eventuales escenarios de conflicto, aunque remarcó que la prioridad de la gestión continúa siendo el diálogo. El jerarca subrayó que el Estado no descartará aplicar esta medida si se presentan situaciones críticas que pongan en riesgo los servicios clave. En referencia a los cuestionamientos formulados por el presidente del Frente Amplio, Fernando Pereira, quien calificó de impracticable la esencialidad de la operativa del puerto, Sánchez marcó distancia de sus dichos al señalar que el titular de la Fuerza de Gobierno no integra el Poder Ejecutivo.
4: A ver, te hago una pregunta sencilla. La esencialidad es un instrumento que tiene el Estado uruguayo, sí, frente a determinadas situaciones. Si se perpetúan conflictos, hace 23 días no hay paro en el puerto. 23 sí. días no hay conflicto, hay una negociación sin conflicto. La esencialidad es un instrumento que se podrá aplicar o no en función de determinados escenarios. Y ese es un instrumento que tiene el Estado uruguayo. Si se pone en riesgo cuestiones importantes y esenciales, es una herramienta que está. Nosotros queremos que sea el camino del diálogo. A mí no me gustaría.
5: Porque Fernando Pereira nos dijo acá la semana pasada que la esencialidad es cuando está en riesgo la seguridad y la salud. Y que en el puerto es impracticable porque vos no podés reemplazar a los huelguistas con otras personas.
4: Eso es verdad, eso lo dije yo mucho antes.
5: Sí. Porque vos... Pero eso no le descarta la esencialidad, ¿sí o no?
4: No, no la descarta. Lo que pasa es que Fernando Pereira no está en el gobierno.
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3: La Comisión de Salud Integrada con Hacienda de la Cámara de Diputados votará mañana el proyecto de ley para que el CASMU acceda al fondo de garantía por 120 millones de dólares. El oficialismo no cuenta con los votos necesarios y la coalición opositora se adelantó que no apoyará el tercer artículo por considerarlo inconstitucional, al entender que condicionar la designación de directivos a la venia del Poder Ejecutivo vulnera la libertad de empresa. El diputado blanco Pablo Abdala planteó desglosar esa disposición y propuso que los médicos capitalizadores realicen un aporte económico, además de limitar los futuros endeudamientos a instituciones reguladas por el Banco Central. Por su parte, el ministro de Economía, Gabriel Odone, defendió la iniciativa ante los legisladores argumentando que el mecanismo no implica volcar fondos públicos a la gestión, sino facilitar un reperfilamiento financiero para canjear deuda de mala calidad por un respaldo estatal.
2: La actividad parlamentaria oficial programada para mañana martes se concentrará de forma exclusiva en el trabajo de las comisiones legislativas, sin sesiones plenarias convocadas en las cámaras. La Comisión de Presupuesto, integrada con Hacienda del Senado, retomará la consideración de la rendición de cuentas del ejercicio 2025, tras finalizar la etapa de comparecencias de las delegaciones ministeriales y de los diversos organismos públicos. Los legisladores abrirán paso a las reuniones de bancada e iniciarán formalmente la votación del articulado en las instalaciones del edificio anexo. En paralelo, las demás comisiones ordinarias de ambas cámaras mantendrán sus reuniones habituales para continuar con el trámite de las diversas iniciativas que ingresaron a principios de este mes.
3: En la sala 17 del anexo del Palacio Legislativo, esta mañana comenzó con una intensa agenda de comparecencias para avanzar en el análisis de la rendición de cuentas. Las reuniones comenzaron a las 10 con la presencia de las autoridades de la Presidencia de la República. Más tarde, a las 13 horas, la delegación del Ministerio de Trabajo y Seguridad Social ingresará a la comisión para exponer sus números, mientras que la jornada de trabajo parlamentario cerrará a las 16 horas con la comparecencia de representantes del Tribunal de lo Contencioso Administrativo.
2: El gobierno definió que la adquisición de las nuevas patrulleras oceánicas para la Armada Nacional se realizará mediante la modalidad de contratación de Estado a Estado. La ministra de Defensa Nacional, Sandra Lasso, explicó que este formato de negociación directa entre gobiernos fue seleccionado tras los inconvenientes surgidos con la empresa Cardama, debido a que ofrece mayores garantías jurídicas y operativas para el país. Respecto al anuncio realizado por la oposición sobre la presentación de una denuncia penal para investigar el proceso de compra, la jerarca expresó plena tranquilidad y ratificó que las actuaciones de la cartera se ajustaron estrictamente a la normativa
6: vigente. No hablamos del pasado, hablamos del futuro. Lo importante es que la decisión que toma nuestro gobierno es que sea Estado a Estado. Eso es lo importante. Por supuesto que hay ofertas, que hay una serie de presentaciones. Nosotros no vamos a hacer anuncios hoy con respecto a eso, porque este gobierno no trabaja para anuncios.

0: realidad que nos da más garantías. Le da más garantía al Estado uruguayo cuando hay un Estado que respalda de alguna manera esta acción. Con tranquilidad esperamos a ver qué sucede. Tenemos absoluta tranquilidad de que actuamos dentro de las normas que teníamos
1: La
0: que actuar.
1: Universidad de la República suspendió las clases y las actividades académicas no indispensables hasta mañana martes para abordar las acciones institucionales frente a la violencia de género. La decisión fue adoptada por el Consejo Directivo Central tras el intento de femicidio ocurrido en la Facultad de Medicina y en el marco de movilizaciones estudiantiles que incluyeron la ocupación de 8 facultades. La propuesta de mantener la interrupción de las actividades hasta la nueva sesión del cuerpo fue presentada por el rector Héctor Cancela para propiciar espacios de reflexión y reorganización. El máximo órgano universitario encomendó a la Comisión Abierta de Equidad y Género la elaboración de un plan de acción en un plazo de 60 días. Ese esquema incluirá capacitaciones obligatorias, detección temprana de situaciones de riesgo y mecanismos reparatorios para las víctimas dentro de toda la comunidad universitaria.
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2: Las noticias vinculadas a la producción y a la economía este lunes.
3: La Asociación de Cultivadores de Arroz negocia un esquema de salvataje financiero con el Ministerio de Economía y el Banco República para evitar que el endeudamiento afecte el inicio de la próxima zafra. El productor Alfredo Lago explicó que el sector acumula 2 años consecutivos con resultados económicos negativos a raíz de la caída de los precios internacionales y los elevados costos internos de producción. Pese a mantener altos rendimientos en las chacras, la baja cotización internacional y el valor de los fletes redujeron los márgenes de ganancia. Los productores reclaman herramientas financieras que permitan diferir las deudas acumuladas y exigen revisar los costos de la energía y los combustibles para devolver la competitividad a la cadena exportadora.
2: Tras confirmar la presencia de influenza aviar en aves de traspatio en el departamento de Colonia, el Ministerio de Ganadería, Agricultura y Pesca declaró la emergencia sanitaria nacional y dispuso la prohibición del traslado de aves no controladas, la suspensión de ferias o remates y la obligación de alojar las aves bajo techo. Asimismo, se aplican tareas de desinfección y vigilancia epidemiológica en la zona afectada, al tiempo que se confirmó que no se detectaron focos en establecimientos comerciales. El ministro Alfredo Fratti confirmó la suspensión de la tradicional exposición avícola en la rural del Prado y aclaró que no existen restricciones para el consumo de carne de pollo o huevos, ya que la enfermedad no se transmite por los alimentos.
4: No hay ninguna restricción en cuanto al consumo de ave ni de huevo. Sí, puede ser por el contacto directo, a través de las heces y demás. Por eso van a ver que los técnicos que están trabajando ahí están equipados correctamente. Y la recomendación a la gente es que cuando vea una gallina, sobre todo en esta zona, o algún ave con sintomatología nerviosa, con diarrea o que está muerta, que no la toque, que hagan la denuncia. Y otra medida que se tomó, que no hay transporte de ave. Quiere decir que hoy por hoy las aves que iban a ir al Prado, por ejemplo, está suspendido en todo el país, así que no puede haber tránsito de aves. Se hace un círculo y se empieza a recorrer. Esto allá en el este lo hicimos en combinación con la gente de medio ambiente, y se hace un círculo y se va estudiando a ver si hay más animales enfermos o con sintomatología sospechosa, para hacer un estudio y tratar de aislar lo más posible el virus.
5: En abril usted había dicho que los focos de gripe aviar estaban controlados y que había un ambiente favorable. ¿Esto cambia?
4: No cambia. En realidad se hizo, se controló, tanto es que se volvió a abrir normalmente el tránsito, y bueno, nosotros esperamos que esto también, que podamos liquidar este tema.
3: La Confederación de Sindicatos Industriales manifestó su preocupación por los dichos del ministro de Economía y Finanzas, Gabriel Ordóñez, quien afirmó que se terminó el país de los subsidios. El presidente de la entidad gremial, Danilo Dárdano, advirtió que la quita de apoyos estatales atenta contra los miles de puestos de trabajo que genera el sector y genera señales contradictorias dentro del Poder Ejecutivo. Dárdano contrapuso las posturas de los ministerios de Industria y Trabajo con la visión de la cartera de Economía, remarcando que no existe desarrollo productivo en el mundo sin respaldo del Estado. No obstante, el dirigente aclaró que la postura sindical no implica otorgar cheques en blanco a las empresas, sino exigir contraprestaciones claras y controles rigurosos antes de otorgar beneficios estatales.
2: El director de la Oficina de Planeamiento y Presupuesto, Rodrigo Arim, destacó que la presente administración aseguró el nivel de transferencias financieras más alto de la historia para los gobiernos departamentales y los municipios. El jerarca explicó que los recursos remitidos desde el gobierno central se destinaron prioritariamente a la consolidación de la infraestructura vial, el mantenimiento de la caminería rural y la concreción de diversas obras en el interior del país. En ese marco de acción territorial, Arín puso como ejemplo la reciente inauguración de un centro cívico en la localidad de Casarino, en el departamento de Canelones, una obra orientada a descentralizar los servicios públicos y facilitar la realización de trámites a la población local.
6: Este gobierno ha asegurado en la ley de presupuesto quinquenal el mayor nivel de transferencias en la historia del país, en términos reales, para los gobiernos departamentales y municipales. y estamos innovando con unas políticas. Ustedes acá han visto estas obras en el municipio de Andaluz. Son obras que se hicieron con fondos fundamentalmente de la Intendencia Municipal de Canelones, a iniciativa de la Intendencia, pero donde la Oficina de Planeamiento y Presupuesto, a partir de una política específica que a los nuevos municipios, y este es uno de ellos, que se crearon por la última ley, se le otorga una partida para que comiencen a tomar decisiones financieras. Y fue lo que sucedió acá, con una política específica. Por lo tanto, estamos concretando y vamos a seguir avanzando durante todo el periodo estos niveles de transferencia que son récord en la historia y con nuevos instrumentos como son estos que estamos apuntalando el surgimiento de nuevos municipios.
7: ¿Estas transferencias para qué se destinan? ¿Para caminería rural? ¿Para la construcción de obras? ¿Por dónde va?
6: Bueno, la Oficina de Planeamiento y Presupuesto tiene una línea muy diversa de colaboración con los gobiernos departamentales. Algunas tienen que ver con caminería rural, otras tienen que ver con obras que ya están planificadas, el Fondo de Desarrollo Interior, y estamos instrumentando en este momento un nuevo Fondo de Inversiones Estratégicas que fue aprobado en el presupuesto quinquenal, pero que va a tener su primera versión y edición concreta en el 2027-2028.
3: El Banco de Previsión Social emitió un comunicado urgente para alertar a los contribuyentes sobre el envío de correos electrónicos fraudulentos vinculados a la devolución de aportes al FONASA. La presidenta del organismo, Jimena Pardo, enfatizó que la institución nunca solicita datos personales ni bancarios mediante correo electrónico, mensajes de texto o la aplicación de WhatsApp. Pardo advirtió que los mensajes sospechosos incluyen enlaces engañosos y códigos QR destinados al robo de información. La jerarca remarcó que las consultas sobre los montos disponibles únicamente deben realizarse a través de los canales oficiales, tales como el sitio web institucional, la línea telefónica gratuita 0800-2016 o el servicio de WhatsApp oficial de la entidad.
8: El BPS nunca, ni por mail, ni por WhatsApp, ni por mensaje de texto, le va a pedir a un usuario sus datos personales. O sea que cualquier link, en este caso llegaba un link al mail de las personas diciendo usted tiene para cobrar, entre aquí, obviamente es fraudulento y no es del BPS, así que les decimos a las personas que no entren, pero también recordarles que nunca el BPS hace ese tipo de cosas, así que cualquier link o cualquier intento, esto se llama phishing, que es como que las personas entran allí, dejan sus datos y después, bueno, esos datos se usan de forma no correcta. El BPS nunca va a pedir los datos de las personas.
3: La inflación superó la meta oficial en agosto al registrar un 4,6% interanual, tras subir 0,2% en el mes, según confirmó el Instituto Nacional de Estadística. El dato ubica al indicador levemente por encima del objetivo del 4,5% que fijó el Banco Central del Uruguay. Esta aceleración gradual, desde el piso de marzo, respondió a la suba de combustibles y el aumento de los precios no transables, que superaron el 6% frente a un incremento del 2,4% en los transables. La inflación subyacente quedó en 4,4%. En el mes, impulsaron el índice de los sectores de transporte, hogar y vivienda, mientras que vestimenta y calzado compensó a la baja por liquidaciones de temporada. Hacia fin de año, el Centro de Investigaciones Económicas proyecta un pico cercano al 5% entre diciembre y enero para retornar por debajo de la meta en mayo. Los analistas consultados por la autoridad monetaria estiman un cierre anual de 4,7% y prevén que en los próximos 2 años se alinee con el objetivo central. El Banco Central del Uruguay mantuvo la tasa de interés en 5,75%, al calificar el fenómeno como transitorio, aunque monitorea eventuales impactos climáticos en frutas y verduras, la cotización del dólar y el escenario geopolítico.
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3: Dos personas murieron en la madrugada de hoy tras un siniestro de tránsito ocurrido a la altura del kilómetro 15 de la ruta 1 y camino vecinal. Según informó la policía caminera, el impacto se produjo a las 6:06 de la mañana, cuando un automóvil que circulaba hacia el oeste chocó de forma frontolateral contra una motocicleta que intentaba ingresar a la ruta. Como consecuencia de la violencia de la colisión, los dos ocupantes del rodado fallecieron en el lugar. La vía de salida de la ruta 1 quedó totalmente obstruida a raíz del accidente, por lo que el tránsito de la zona debió canalizarse a través de camino vecinal mientras las autoridades trabajan en la escena.
2: El Sindicato de Trabajadores del INAU denunció la vulnerabilidad de las adolescentes del Hogar Magnolia, ubicado en el barrio Lezica, ante el accionar de redes de explotación sexual debido a las reiteradas salidas no autorizadas del centro. El presidente del gremio, José Lorenzo López, se reunió con la titular de la institución, Claudia Romero, para exigir medidas ante los reiterados hechos de violencia contra funcionarios y efectivos policiales. Como medida gremial de contingencia, los trabajadores decidieron establecer un tope de 17 internas en la residencia. Si bien la conducción del INAU se comprometió a implementar nuevos mecanismos de asistencia y contención, la representación sindical criticó la lentitud en la aplicación de las soluciones acordadas para resolver la problemática.
3: El juez letrado de Florida imputó por 5 delitos de homicidio a título de dolo eventual al hombre que chocó de atrás a una familia en la ruta 56 y dispuso su prisión preventiva por 150 días. El magistrado Marcelo Silva concluyó que el conductor tenía que haber previsto el resultado del siniestro del pasado 30 de marzo, en el que murieron 2 niños, sus padres y un compañero de trabajo. La investigación de la Fiscalía determinó que la camioneta circulaba a 164 kilómetros por hora en una zona oscura y en horario nocturno, con los vidrios polarizados, al momento de embestir al vehículo que regresaba hacia el campo. El imputado declaró tras el impacto que nunca vio al automóvil de las víctimas, mientras que la defensa apeló la medida cautelar.
2: El Sindicato Médico del Uruguay condenó el ataque perpetrado contra una ambulancia del servicio SAME 105, la cual recibió un disparo de arma de fuego en uno de sus cristales cuando transitaba por la ruta 1 a la altura del barrio Cerro. La gremial exigió a las autoridades la implementación de garantías de seguridad efectivas para las unidades de traslado, la elaboración de protocolos claros de actuación y la capacitación del personal de salud para enfrentar las situaciones de riesgo territorial. A través de un comunicado oficial, la organización médica enfatizó que la violencia contra el personal sanitario constituye un problema grave de salud pública, al tiempo que exhortó a la ciudadanía a no naturalizar las agresiones a los equipos médicos.
3: En el fútbol de la segunda división profesional, la atención estará puesta hoy en la disputa del encuentro entre Plaza Colonia y Uruguay Montevideo, fijado para jugarse a las 19 horas en el Parque Juan Prandi, cerrando la fecha. La jornada cobra especial relevancia en la lucha por el liderazgo de la tabla, luego de que Atenas de San Carlos le ganara 3-2 a River Plate e igualara la línea de los Pata Blanca en la cima. Plaza Colonia buscará sumar ante un Uruguay Montevideo que llega ubicado en los últimos lugares de la clasificación. Por su parte, en la divisional C, Artigas y Salto empataron 0-0 en un encuentro disputado en territorio artiguense. En los demás marcadores de la fecha, Deportivo Colonia logró un triunfo importante como visitante al superar a Lito por 1-0, al tiempo que la actividad continuará mañana martes con el choque entre Salus y Durazno en la capital. Con estos resultados en la segunda fase del torneo, Salto se ubica en el tercer escalón con 13 puntos, seguido por Artigas con 11 y Deportivo Colonia con 10 unidades.
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3: El Instituto Uruguayo de Meteorología informó que la jornada de este lunes 7 de septiembre comenzó con temperaturas mínimas extremas y heladas en todo el territorio nacional, donde los registros marcaron 4 grados bajo cero en el este, 3 bajo cero en el centro, 1 bajo cero en el norte y 0 grado en Montevideo y área metropolitana. La tarde se presentará nubosa con temperaturas máximas de 12 grados en la capital y el este, 3 en el centro y hasta 15 grados en el norte, bajo la influencia de vientos del noreste hasta 30 kilómetros por hora. Para este martes 8 de septiembre, la jornada continuará fría en las primeras horas con marcas de 0 a 3 grados y heladas, mientras que las máximas ascenderán hasta los 15 grados en Montevideo, 16 en el este, 17 en el centro y 20 grados en la zona norte.
2: Hasta aquí la edición de este lunes de Inforrami.
3: Estas fueron las principales informaciones al promediar la jornada.
2: Volvemos mañana a esta hora.
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Entrega de lunes 7 de septiembre de este año 2026. Tarde que se presenta parcialmente nublada en Aceguá, 13 grados la temperatura actual. La probabilidad de precipitaciones es de 10%, la humedad 54% y el viento a 10 kilómetros en la hora. Tarde ideal para quedarte juntito a la 101.5 compartiendo buena música tropical. Para eso te invito a que no muevas el dial, que te quedes junto a nosotros hasta las 17 horas. A partir de este momento, habilita nuestras líneas telefónicas para que te comuniques con nosotros a través del 4640-9444, 095-477-209. El comienzo lo marcamos junto a una grande, junto a Gilda, se me ha perdido un corazón. Ella llega a Chile Fernández, paisaje, muy pero muy buenas tardes, bienvenidos.

0: Chili Fernández, paisaje. Le damos las muy buenas tardes a nuestros auspiciantes, deseando que tengan una excelente jornada, un muy buen comienzo de semana. De paso, saludamos a todo el comercio en general de Aceguay, zonas vecinas, a los pequeños emprendedores y a toda la gente linda que ya está trabajando, deseándoles buena jornada. Compartimos una canción más y damos comienzo con los mensajes, con los saludos que nos han llegado a nuestra mesa de trabajo en la jornada de hoy. Tengo 5 sobrevivientes. A ver, déjeme contar bien. 5 sobrevivientes después de una semana. O sea, hay que tomarme otra semana más.
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0: 13 horas 50 minutos. Mario Silva junto a Sonido Profesional. Tu cárcel. Bueno, las tres canciones del comienzo hoy lo hacemos en homenaje a los 30 años que falleció una gran voz de la movida tropical, como lo fue Gilda, que fue un 7 de septiembre hace 30 años. Gilda nos dejaba en un siniestro vial. Una figura icónica de la música popular argentina. Entonces dábamos comienzo con ella. Se me ha perdido un corazón. Después también Gilly Fernández recreando paisaje. Y ahora Sonido Profesional y Mario Silva recreando Tu cárcel. El primer saludo de la tarde va para mi amiga Marcelina Silva, que debe estar en sintonía de Tropicalísimo. Le mandamos el beso, el cariño a su hija Virginia también. Dicho esto, sí, ahora sí damos comienzo con los mensajes que nos han llegado a nuestra mesa de trabajo en la jornada de hoy. Muy, pero muy buenas tardes, Paulita. ¿Cómo estás? Buen comienzo de semana para ti y toda la audiencia. ¿Cómo pasaste el fin de...? Espero que bien. ¿Cómo te fue en esa semanita de descanso? Ya te estábamos extrañando. Pásame un tema de Matías Valdés. Un abrazo grande para mi familia en Noblía. Saludo desde Milo, nos dice por acá Bruno. Dice, abrazo a Cabrito. Por la City nublada y fría tarde, como siempre disfrutando el día libre, escuchando la mejor emisora. Qué lindo escuchar esa voz, ya estábamos extrañando, dice por acá Brunito. El beso, el cariño, Brunito. Y la verdad que no fue bien, nos queríamos llegar el sábado, queríamos quedar una semana más. Pero está, no se puede, hay que volver. Hay que volver al mundo real. Gracias Brunito por el cariño, el beso, el cariño. Marcamos la primera pausa, la marcamos junto a Sonora Palacio, el beso, el cariño para Marcelina. Regresamos de la pausa.
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0: 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Con Palacio, Atrévete a mirarme de frente.
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14 horas, 6 minutos, Matías Valdés, estrella del interior, marcando el comienzo del segundo bloque en la tarde tropicalísimo. Comunícate con nosotros a través del 4640-9444, 095-477-209.

0: 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Seguimos con más saludos en la tarde de Tropicalísimo. Saludamos a Coitadito. Coitadito que sacude los bracitos. Se menea, se requiebra. Intenta resucitar. Da una bichadita, aparece el pariente también. Y al final nos tira cuatro corazoncitos. Y también hace una carita de cuchi cuchi.
1: Canta, corazón, canta.
0: 11 stickers nos tiró hoy. Estaba extrañando, me da la libre impresión. Para Coitadito llega lo más reciente de Géminis, Vagabundo.
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0: 13 minutos que pasan de las 14 horas. Géminis, vagabundo.
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0: 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Vamos con más saludos en la tarde de Tropicalísimo.
2: Tarde, buenas tardes, Paulina. Te extrañamos esa semanita que pasaste de cabalgata. Espero que hayas venido con la voz bien escuchable. Que no te haya hecho mal el frío, ¿no? No que te haga mal lo que tomes, no, el frío. Yo sé bien que te hace mal. Bueno, un saludito grande para la barra de Tropicalísimo. Y bueno, acá estamos, Paulina, después de un fin de semana muy lindo. Seguimos con la memoria llena y el corazón vacío.
0: Pero que vos te hizo muy bien esa troteada, nos dice por acá la chica Dulce. El beso, el cariño para vos, chica Dulce. Bueno, le cuento que el viernes tuvimos que asistir al hospital de la Colonia Nueva, donde el viernes por la mañana amanecimos afónica, no hablábamos, y nos preocupó mucho que estábamos a viernes y el lunes no reintegrábamos. Y ya tuvimos que pasar allí por el hospital de la Colonia Nueva, que ya por la tarde ya estábamos mejor. Pero la verdad que cuando salís por ahí estás propenso a todo, chica Dulce. Agarramos lluvia, agarramos frío, la humedad de dormir en el piso, a campo afuera, y quedamos totalmente sin voz. Pero dice mi madre que sarna con gusto no pica. Y el año que viene nos agarramos 15 días, si Dios quiere. Hola, hola, hola, no sé, unos 47, hola. ¿Qué tal? Pásame algo lindo, dice por acá Teodoro. Hola, hola, Teodoro. Buenas, Paula, pásame el tema Soltero no engaña para la barra de la Candelaria del Pantanoso. Y un saludo para Bugre Silva, dice por acá Alejandro. Bienvenido, Alejandro, a Tropicalísimo, que sea el primer mensaje de muchos que han de llegar. Saludamos a toda la gente linda de la Candelaria. Y saludamos también al amigo Bugre.
3: Esto es Géminis.
0: ¡Vamos, música!

Llega lo más reciente de Fede Rojas, Sálvame, para la chica Dulce. Llega para mi amigo Teodoro, La Penúltima, Dime Tú. Llega para Alejandro, para Bugre, para toda la gente linda de La Candelaria. Llega Herederos para vos. Junto a Martín Piña, Soltero No Engañar.

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0: cuesta respirar. 14 horas 36 minutos. Luciano Pereira junto a Karina, Enséñame a vivir sin ti. Marcando el comienzo del tercer bloque en la tarde de Tropicalísimo. Tarde que se presenta nublada en Aceguá. 14 grados la temperatura actual. Somos tu compañía hasta las 17 horas. Vos te comunicás con nosotros otra vez del 46 40 94 44, 095 477 209. 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Por allí saludamos al señor Níver y a la señora Nilsa. 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Seguimos con más saludos en la tarde de Tropicalísimo.
1: 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Muy chido. Pues, no es nada de que aún. Y espero que te veas un buen viaje. Un abrazo,
0: Surin. Vixo Grande, Cabucho. Vixo Grande para toda la gente linda de alma endiablada. La verdad que hicimos un muy buen viaje. Muchas gracias por el cariño, el beso. Más saludos por acá.
2: Gracias a vos. Pasó todo bien, todo tranquilo, como se fue por ahí, por esas campañas, me cabalgato, todo tranquilo. Extrañaba a mi princesa esta semana, y bueno, la princesa no estaba, todo tranquilo. Y luego en el fondo me escuché como siempre. Una linda semana, que pase bien, pienso de semana. Una linda semana, que pase bien por ahí.
0: Beso grande para el princesito de Paz Hospital. Muchas gracias por el cariño. Y nuestro secretario ya está full pasando lista. Pasando lista, Juan, Marcio, Mormazo, Gustavito, Rodrigo, Lavarropas, Máximo, Richard Nievas, Chu, Karen, Marquiño, Davila, El Capataz, El Canchu, Jorge y Winston 2. Winston 2 es el Chu. Winston 2 es el Chu. Ya está en la lista. Todos con falta, pleno lunes, qué cosa sana. Vamos a música. Llega Mario Silva a 120, 150, 200 kilómetros por hora. Fabricio Capó del Fondo del Campo. Y también va a llegar lo más reciente de cómo suena Puñaladas. A ver qué dice por acá, coitadito. ¡Es mentira! Escuchó a fulano toda la semana, escuchó a otra emisora toda la semana. No te extrañó, dice por acá coitado. O sea que pasó toda la semana escuchando al bicho con B. Usted dice, coitado, que princeso no me extrañó, es mentira entonces. Falto la semana próxima, toda la semana nuevamente. Diga Mario Silva, Fabricio Capó, ¿y cómo suena?
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15:05. Mauricio Malo, me duele que me duelas. Marcando el comienzo del cuarto bloque en la tarde de Tropicalísimo. Tarde que se presenta nublado en Aceguá, 14 grados la temperatura actual. La probabilidad de precipitaciones es de 10%, la humedad 52% y el viento 11 kilómetros en la hora. Tarde ideal para quedarte juntito en la 101.5 compartiendo buena música tropical. La comunicación a cargo del 4640-9444, 095-477-209.

0: 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Presente, nos dice por acá el amigo Richard Nievas. Un saludo para el amigo. Buenas tardes, Paula. El funcionario de mi hermano Leodoro perdió el celular mediodía. Si tenés cómo decirlo en la radio, te agradezco. El dueño del celular se llama Felipe Dornelis. Dejó el número de él ahí. Muchas gracias. Bueno, el teléfono de Felipe, que perdió el teléfono, es 098-817-767. Así que quien encuentre el celular lo puede dejar acá en nuestra emisora o comunicarse a través del...
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0: Ay, ay, ay. Lo puede dejar acá en nuestra emisora, claro que sí. O también comunicarse con Leodoro, Leodoro Telis. Vamos con más saludos por acá.
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2: Qué raro que el coitadito empezó a quemar. Yo viste que estaba muy quietito, ¿eh? Está en expectativa de todo, está el coitadito. Barbaridad, qué lo parió.
0: Usted dice, Brunito, que estaba como loco.
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0: estaba extrañando quemar gente, coitado.
4: ¿Cómo tú estás, mi amigo? ¿Cómo te extrañamos? Ellos ni comían, ni dormían. Estamos cosas por demás. Che, Polina, ¿cómo pasaste? Bueno, espero que hayas pasado bien, que hayas disfrutado de esa cabalgata, de esa semana de farrupilio. Tengo muchas cosas para te contar, pero muchas cosas para andar. Vos andás quemando hoy, lunes, primer día de fiscalismo, después de una semana de 15 días. En onda, para andar quemando, ¿eh? Pero bueno, está. Princesa se portó mal una semana. Un día, no voy a te contar que fui de ahora, pero él se portó mal. La por un miércoles que fue. Le pedimos al secretario que lo suspendiera toda la tarde porque estaba insoportable. No, el secretario no lo suspendió, no le mostró roja. O sea, no cumplió con su rol de secretario. Ah, pero eso lo malo. Después se portó bien. Creo que se portó bien el Brunito. Me parece que sí. ¿Te lembra que tú dejaste una integrante nueva en el grupo? Me gusté. No sé. Esa señora, la parranda. Las cosas que la confesó por grupo. Y no pensaba que no, era un diabinho. Ah, me gusté. No sé. Bueno, pero está. Después el resto se portó normal, ¿vale? Cuidadito, se portó excelente. Pidió un casamiento para mamá coitada, para llenar de perda, no sé dónde estaba con la cabeza, pero bueno, está. Ahora ya está. Ahora no da para dar vuelta para atrás. Usted que me casaba, pues llenó un pica, otra. Pero bueno, está. Bueno, eso nomás. Ahora, esos son los titulares. Después te conto. Un tiempo te conto en un grupo, está. Bueno, cuidate esa garganta ahí. Pasa un tema lindo ahí.
0: Coitadito como nuestro subdirector, sí, codirector, nos pasaba los titulares de la semana. Y nos manda la foto, pero me parece que tiene, si es, se comprometió, pidió un casamiento, ¿esa alianza no tendría que estar del lado derecho? No sé, pregunto. Qué bueno, che, tanto que la locutora quería comer torta de casamiento. Se casa, ¿puedo ser la madrina, coitado? No sé, pregunto.
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0: Con razón, coitado, estuvo haciendo el curso aquel para reanimar el muñeco. ¿Se acuerdan que fue muy comentado? Claro, se estaba preparando para pedir a mamá en casamiento.
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4: Y me olvidé de otra, Paulina. El amigo Richo salió del grupo y entró de vuelta. Pero Está, ese es otro tema. No vamos a quemar, mi amigo Richard, no, mi amigo Richard es barra, no, no, no es pastito, le barra, barra.
0: ¿Todo eso pasó en una semana? O sea que para el año, cuando me vaya 15 días, tendré más noticias.
3: Cumbia campera. Mauricio Maru. Me duele que me duela.
0: Mandamos el saludo para el amigo Cabucho, que se bailó toda la canción de Mario Silva. Vamos, música. Llega para mi amigo, el que salió pero entró. Mi amigo Richard Nievas. Llega cumbia base, jinete campero en un baile familiar. Para Coitadito llega conjunto Carta Blanca, amor de altar. Sí, se casa Coitadito, o sea, sí. No hay más Ruta 7, no hay nada de eso. No hay año 93, no hay nada. Hay casamiento, claro que sí.
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0: vamos a música, entonces llega Cumbia Base, también llega Conjunto Carta Blanca y también llega Agata y Martín Piña, Tu Casamiento. Vamos.

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15:36, Nico Conca, te ves tan linda. Marcando el comienzo del quinto bloque en la tarde de Tropicalísimo, tarde fría en Aceguache. Somos tu compañía hasta las 17:00. Vos te comunicás con nosotros a través del 4640-9444-095-477-209.

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0: estaba como loco para largarnos.
1: ¿Eso pasó?
0: Tan loco, pero Richard Nieva salió del grupo, se le trancó el teléfono. Ahí lo defiendo yo a Richard Nieva, porque Richard Nieva se le trancó el teléfono y salió del grupo, por eso.
2: Muy bien, ahí estaba la palabra de nuestro secretario, a full nuestro secretario, ¿no?
3: Ah, no, pero si el coitadiño se casa... Ay, de la señora de él, si el buque no cae en mis manos, ¿no?
4: Yo también voy a ir a ese casamiento. ¿En qué no piense que va a invitar uno y otros, no?
2: La chica dulce ya se siente invitada para ese gran casamiento. No nos dijo cuándo. ¿Cuándo se casa usted, coitado? A ver qué dice el novio. A ver qué dice el novio. Sí, madrina. Coitadito, usa anillo y relojes en la mano izquierda, ¿ta? La chica dulce anda en proceso de casamiento también y no es mentira, dice por acá, coitadito. Con razón, la chica dulce quiere porque quiere agarrar el ramo de flores. Quiere ser la próxima. ¿Usted también se casa, chica dulce? No sé, pregunto. Es la información que me llega por acá.
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2: Se casa la gente, che. El secretario está encubriendo al princeso, dice por acá, coitadito. Fuertes declaraciones en la tarde tropicalísimo. No sé, ¿usted va a invitar a Brunito? No sé, pregunto. ¿Podemos organizar una excursión para su casamiento? Va a haber fiesta grande, digo yo, ¿no? Sí, sí. El casamiento es una cosa única que sucede una sola vez en la vida.
6: Alegro que hayas pasado lindo, te bromaste, pero te recuperaste. Y ahora te estamos escuchando bien alegre. Vamos arriba, ¿cómo está la cosa? Coitadiño está bravo, Coitadiño está con ganas, que más gente, ¿no? Ah, está complicado, Coitadiño. Pampa, está. Bueno, todo manso, yo quiero ir recorriendo y escuchándote en tu dulce compañía hoy. ¿Qué corazón? Pasame. No, algo así, ¿eh? Ah, después tengo algo para contarte. Bueno, vamos arriba.
2: ¿Por qué están dejando todo para después? Después Coitadito me actualiza, después Namerchu me cuenta. ¿Por qué todo después, che? No sé, ¿por qué no me dicen ahora?
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2: Hola, pasa un tema como antes de sonido profesional. Besos, dice la amiga Jaque. Piso grande, ya que la chica dulce que me dice por acá, me caso cuando aparezcan, cuando aparezcan, cuando terminan N, chica dulce, y más de uno. Cuando es con N, aparezcan, y más de uno, ¿no? Dice, me caso cuando aparezcan el novio y va a durar 7 días y 7 noches de luna de miel. ¡Qué cosa sana!
0: A ver, coitadito, contame, a ver que le estoy cubriendo a Princesita, a ver qué hizo el Princesita, a ver, contá. Diga al aire, diga, no sé qué con las ganas. Pauli, ese que, si no me equivoco, es el Chuno, el otro día fue al almacén allá a comprar y lo primero que fue secretario y yo me quedé mirando como diciendo, ¿y este? Y era el señor Chu, fue a comprar allá por mi local. No voy a decir lo que compró, pero Tano, lo voy a quemar. Pero fue por allá por mi local.
2: Ya sé lo que fue a comprar, Brunito. Era algo de goma. Los chicles esos, los Belden que le gustan a él. O sea... Todos invitados con terremoto, Temelle, Carcasa, Veia, dice por acá, coitadito. Está, pero estamos invitados. ¿Cuándo es la fiesta, coitado? Yo vi que usted haciendo el curso de primeros auxilios, reanimando el muñeco, algún sentido tenía, sí.
1: son los míos privaditos, privaditos. No se pueden enterar acá por el radio, está loco.
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2: Bueno, mande el privado, mande el privado.
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2: Tengo más saludos por acá.
5: 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Te ves tan linda, arreglada vos.
7: Buenas tardes, buenas tardes, buenas tardes, mi hermano. ¿Cómo estás? Todo bien, bueno. Estamos en la escuta ahí. Taca para frente. Un abrazo para todo pessoal Tropicalíssimo ahí. Y una ótima semana.
2: Beso grande, hermano de mi alma. El beso, el cariño para mi cuñado también. Bruno, aclara eso, dice el Chu.
0: No sé, vos no tenés que trabajar, vos no estás trabajando, no sé, pregunto, ¿no? Pregunto.
5: Que me queda de vida, qué lindo, qué lindo, qué lindo. Quiero darte linda.
2: No, deje que Coitado nos escriba, Brunito. Queremos saber cuándo es la fiesta, che. Si sale excursión o no. Vamos a música, llega. Cristian Silva y Martín Piña, se lo olvidó. Mauricio Malo, aunque no te puedo ver. Llega también Fede Rojas y Azul Saíta, la pide

Opa. ¿Y qué día de la semana era, Brunito? Busque las cámaras ahí del local, ¿cuándo fue que compró eso? Debe ser para la pesquería de tortugas.

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0: 16 horas, 6 minutos, sonido profesional, como antes, marcando el comienzo del sexto bloque en la tarde tropicalísimo, tarde que se presenta mayormente nublada en Aceguá, 13 grados la temperatura actual.
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0: La probabilidad de precipitaciones es de 10%, la humedad 53% y el viento a 11 kilómetros en la hora. Recordando que para hoy la mínima llega a marcar un grado. Para los amantes del frío, qué rica tarde. Somos tu compañía hasta las 17 horas. Vos te comunicás a través del 4640-9444. 095-477-209. 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
0: 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Bueno, por acá me llega la información que Miami andaba el sábado comprando.
1: Sonido va por vos.
0: Comprando tres puntitos. Llega vino griego, sonido caracol.

0: 16 horas, 13 minutos, vino griego, sonido caracol. Así que el sábado mi mejor amigo andaba comprando un... No era griego, era tinto. ¿Andaba cazando usted? No sé, pregunto.
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2: Mi princesa, queremos los viejitos que se jubilaron, que estamos acá en la escuchada, como siempre.
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3: Buenas tardes, Paula. ¿Cómo ha pasado? ¿Todo bien? Muy cansada, se acaba el gato, ¿no? Bastante el cuerpo dolorido. Pero está... Después ya va pasando. Ahora Lidia, una semana y después ya tenemos ya de nuevo las correrías ahí, de nuevo. Siguen ahí, ya calienta el cuerpo. Y siempre acompañado, no por algo. Jarabecito por la garganta y las gripes a veces pa. Menos mal que el tiempo lo medio favoreció, no llovió mucho. Poco nomás frío. Pero está. Eso solo con un jarabe en el maletín, está. Cuando quería enfriar el cuerpo, una cucharadita para la caloría del cuerpo y seguí al trotecito. Si podés pasarme algo de Cazú, se agradece. Que tenga una buena jornada. Chaucito.
0: Beso grande para mi amigo Sergio. Agarramos y llovizna fría y el poncho venía en la camioneta. Llegamos haciendo tuerca y tuerquita. No, no, pero usted sabe que jarabe tomamos de todos los calibres y colores. O sea,
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0: Ahora hacemos un receso hasta el domingo, que arranca la Farropila el día 13. Llegamos una semana antes por motivos de que se fue a buscar la llama oficial en Labras Azul. Labras repartía entre el 28, 29 y 30. Era que hacía la distribución de la llama. Y nosotros fuimos a buscar la oficial, entonces llegamos una semanita antes. O sea que da tiempo de descansar, recuperar hígado y volver otra vez. ¿Cansada? No, ¿sabe, Sergio? Hicimos 2 días en apoyo. Sí, 1 día y medio hicimos en apoyo, ¿sí? Para dejar un poco la parejera descansar. Hay que cuidar el caballo, ¿no? Hay que cuidar el caballo, sí. Pero por mí seguíamos una semana más.
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0: El beso, el cariño.
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0: Pa' el secre que vea cómo trabaja Coitado. Yo ya voy a reenviar ese mensaje, Coitado. Menos mal que era Coitadito el que quemaba, pobre Chu. Fue por Gilda, dice por acá. ¿Qué está en la peluquería usted haciendo el brushing? Brushing no. Hidratación creo que es. Cuando nos sentamos en aquel tubo que parece un casco. ¿Qué está haciendo? ¿Hidratación, Coitado? No sé, pregunto.
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2: Corazón, veo que Brunito no es discreto para nada, ¿no? Uno trabaja en esos locales 24 horas y que uno va a comprar tarde la madrugada, ¿no? No se puede, está diciendo que no puede ser barriga fría. No, sí, barriga fría, pero no está perdiendo los clientes. Va a correr poquito los clientes de la madrugada, ¿no?
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0: Usted andaba de madrugada, ¿qué andaba haciendo perdido en la City Luz? No sé, pregunto. Marco, pausa para después venir con el mensaje de Brunito. Así tomamos un poco de aire, Brunito. Que cuando es mensaje largo yo sé que la lágrima viene ahí. Así que marcamos junto a Osvaldo y el viejito jubilado. Y Cazú, no te deseo el mal.

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16:37. De la previa, estoy un vaso marcando el comienzo del último bloque en la tarde de Tropicalísimo. Comunicate con nosotros a través del 4640-9444, 095-477-209.

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Vamos con más saludos en la tarde de Tropicalísimo. Buenas tardes. Tengo que venir a Ceguá para poder escuchar Tropicalísimo. Esto así no se puede. Vamos con algo de sonido cristal. Saludos del Juan. La excusa que tiene usted para andar corriendo caminos, ¿no? Namerchu, que andaba cazando tatus. Totus. ¿Tortugas? ¿O tatus? No, tortugas. Tatú queda medio raro, ¿no? Y ahora sí, vamos con el mensaje del secretario que dice: la voz es el puente que une un corazón con miles de oídos. Detrás del micrófono no solo hay una voz, hay una historia esperando ser escuchada. Hablar en radio es pintar con sonidos el alma de quien te escucha. Tu voz tiene el poder de alegrar un día gris o cambiar una perspectiva. Hoy tienes el privilegio de hablarle al mundo. Haz que cada palabra valga la pena. No le hablas a una multitud vacía, le hablas a una persona que te acompaña en su camino. Respira hondo, sonríe y deja que tu pasión se escuche en cada frecuencia. El micrófono es tu aliado. Entrégale tu verdad y él la llevará lejos. Con estas frases vamos terminando Tropicalísimo. Gracias por siempre estar ahí, Pauli. Sabes que te quiero mucho. Si Dios quiere, en breve nos estaremos viendo. Esa emisora siempre a full con la mejor locutora.

Muchas gracias, Brunito, por las palabras. Gracias de corazón. Y por acá me dice Number One, dice Bruno, no vale sacar esas frases de IA. Mira cómo la hace llorar. Vio cómo se pone bobo Number One. Vio cómo Brunito se pone bobo y hace la locutora llorar. Eso no se vale, che.

16 horas 47 minutos. Así compartíamos Silda, no es mi despedida. Hoy, cuando se cumplen 30 años de su partida, una de las voces más queridas de la movida tropical argentina, a 3 décadas de aquel trágico accidente, y su música y su recuerdo siguen más vivos que nunca.

Ella falleció en un siniestro vial el 7 de septiembre de 1996. Falleció trágicamente junto a su hija, su madre y tres músicos en el kilómetro 129 de la Ruta Nacional 12, camino a Chajarí, Entre Ríos. Según testigos, la colisión que le costó la vida a la intérprete se produjo cuando un camión de la empresa brasileña Interpris intentó volver al camino e impactó de frente contra el vehículo donde se desplazaba la comitiva, que pegó contra dos autos particulares y volcó varias veces. Estaba su hija Mariela Magín, de 10 años, también su madre Isabel, de 50, y también tres de sus músicos. Y en homenaje a una grande de la movida tropical, llega La Puerta.

0: 16 horas 53 minutos, minutos finales de Tropicalísimo. Así compartíamos Hilda en la puerta. Más saludos por acá.
1: Buenas tardes, amiga. Pasaste un lindo tema ahí para escuchar ahí, que estamos con el amigo Luis acá, haciendo un poco de tierra. Está bravo el barro, pero tenemos que ir para adelante. Bueno, vi que te fue muy bien lindo la cabalgata. Sé el sentido que tiene para vos. Que sea por mucho siempre. Vamos arriba. Una buena semana.
0: Piso grande para mi amigo Rodrigo Montiel, allí por el Verachí. Saludamos al amigo Luis también. Muchas gracias, Rodrigo, por el cariño. La verdad que la cabalgata tiene un significado muy, muy importante. Y este año completamos la 27ª cabalgata. Imagínese, 36 años de cabalgata, llevamos 27 al lomo del caballo. Y es una experiencia maravillosa. Y es uno de los regalos más bellos que me dejó mi papá, cuando hace casi 5 años nos dejó. Y bueno, y para mí la parte que sobró fue seguir su legado, la parte que más le gustaba, ya que él es uno de los 5 pioneros, uno de los 5 que trajo la Semana Farroupilha para Ceguá. Y bueno, ahí continuamos, Rodrigo, con la emoción a flor del pecho, pero seguimos. Muchas gracias por el cariño.

0: las artistas en vivo, Pinky con Mel.
1: 17 horas en punto.
2: Voy. Ella era bella, frágil como un...
1: Vamos llegando al final de nuestro primer encuentro de la semana. Agradecemos a nuestros auspiciantes, agradecemos a la dirección de la emisora, agradecemos a cada uno de ustedes que nos acompañó durante estas 3 horas y medias. Dejamos la invitación para mañana 13:30 a volver a estar juntos nuevamente. Hoy nos vamos junto a Mar Azul, una canción que particularmente nos encanta muchísimo, La Manzanita. El reencuentro es mañana, gracias por la compañía, chau chau.

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Amigas, amigos, ¿qué tal? ¿Cómo están? Qué bueno encontrarnos en este mes de septiembre, en esta nueva edición de Los que más suenan para todo el país. Y bueno, en este primer set te vamos a presentar los temas que están sonando más aquí en Uruguay. Prepárate, ya comenzamos con el número 1, Ana Mena, Patito A. Lugar número 2 para el colombiano Carlos Vives, Buscando el Mar. Subí el volumen, comienza Los que más suenan, vamos.